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Yo te quiero tanto como en mi vida he querido jamás, y tan profundamente que tengo miedo de mí, de este desmesurado amor que ahora siento por ti. Yo te deseo con un deseo nuevo que me atormenta. A veces me pregunto cómo es posible que me deba adormecer y me deba despertar, caminar y tenerte de nuevo siempre ante mí, ante mis ojos, en mis pensamientos, en cada instante de mi vida. Yo necesito de ti, como la barca necesita el mar para poder navegar, la primavera necesita el sol para poder florecer, la mariposa, la flor, un niño de una mano que lo acompañe, un perro de un dueño, y del viento la cometa para poder volar. 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

0: Bueno.
1: Sergio.
0: Hola, mi amor.
1: Oye, te llamo para decirte que no voy a poder ir a la cena de tu cumpleaños, porque sabes que acaba de llegar una amiga de Puebla y me invitó a salir con unas amigas.
0: Pero tú me dijiste que vendrías.
1: Sí, pero

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que decías. 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

que una canción es una oración de amor que quiero dedicar, como siempre, con el mismo amor, cariño y respeto, a todas las mamás que esta noche me han venido a visitar. Sobre todo para aquellas que están un poquito más lejos de mí.

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1: Son las 6 de la mañana, un minuto.
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0: La vida, qué irónica la vida, ¿no? Hoy estás vivo y nadie está a tu lado. Y si mañana mueres, muchos quieren estar contigo y te extrañan. Hoy vives y nadie te da un abrazo. Y si mañana mueres, nadie querrá soltarte. Hoy estás vivo y nadie te regala una rosa. Y si mañana mueres, te regalan ramos y coronas de flores. Hoy nadie le toma en cuenta. Pero si mañana mueres, serás popular por varios días, colocando fotos de ti, diciéndote lo especial que eres y lo mucho que te querían. ¿Y cómo podrían vivir sin ti, obviamente? Hoy estás vivo y todos te hacen llorar, te hacen sufrir. Pero si mañana mueres, todos llorarán por ti y sufrirán por ti. Por eso, valora lo que tienes. Ahora es el momento. Valora lo que tienes y a los que tienes a tu alrededor. Antes que sea tarde, no dejes escapar nunca una sonrisa, un abrazo, un beso, un te quiero, un perdón, un lo siento. La oportunidad es hoy, señores, y el tiempo no tiene piedad de nosotros. Sepamos aprovecharlo. Que no se nos lleve lo mejor de nosotros, ni lo mejor que tengamos. Que no lamentemos el mañana ni la muerte, lo que no pudimos hacer en su tiempo. Que tengan un buen día, señoras y señores. Que sepan vivir este día con alegría, que sepan vivir este día con ganas, con energía, con mente positiva, por sobre todas las cosas, mente positiva. Y que intenten ser felices este día es lo más importante. En este mundo venimos para ser felices. Algunos los logran, otros lo intentan, y otros pierden el tiempo en otra cosa y no lo logran. Que comiencen bien, señoras y señores.
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2: Esto es una alabanza para que se cante en todas las iglesias del mundo. Donde haya una reunión, un adorador, levantemos las manos al cielo y adoremos al Señor.

0: adoraré.
1: Oramos entonces por cada uno de ustedes, por la audiencia, por sus trabajos, sus proyectos, sus familias, también sobre todo las personas que están enfermas, están pasando por una situación difícil, que el Señor les acompañe. Cuenten siempre con la compañía, la maternal de la Virgen María. Entonces hacemos esta oración. Oremos. Te suplicamos, Señor, que con santas inspiraciones prevengan nuestros actos y los sigas con tu auxilio, para que todas nuestras obras y nuestras oraciones empiecen por ti terminen. Y por la intercesión de nuestra Madre Santísima y de todos nuestros santos protectores, reciban la bendición de Dios Todopoderoso, del Padre, del Hijo y del Espíritu Santo. Amén. Ave María Purísima,
2: sin pecado concebida.
1: Con la bendición y la gracia del Señor, pueden quedarse y continuar en paz.
2: Demos gracias a Dios.

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0: Muy buen día a todos. ¿Cómo están? Arrancamos a través de Radio Oasis 94.3, el centro de noticias, en este día miércoles 17 de junio del año 2026. Maite, ¿y cómo están todos? Nosotros venimos ya muy agradecidos con el Todopoderoso porque nos regala este nuevo día, es un nuevo despertar y un volver a empezar también, ¿verdad? Estamos muy agradecidos por eso, por bendecirnos con un nuevo día, por permitirnos ya estar en nuestro trabajo, ¿verdad? Por salir para luchar detrás de cada uno de nuestros objetivos. El deseo de un miércoles muy bendecido para cada uno. Desde Radio Oasis 94.3, entonces le decimos bienvenidos. ¿Qué tal, Rosalino Barreto? Buen día.
1: Buenos días.
0: Yajareí, yemase, Ina Rosalino, el 17 más este día.
2: Yajareí, yemase. Yajareí,
0: yemase. Y rápido pasa, ¿verdad? Estamos ya otra vez.
1: O bebé.
0: O bebé 3, y me hago tiempo, de bárbaro. O bebé 3, teñan de bichito, y cuando bebé 3, ahí, ¿no? Oye, encarnape, teñan de estudio, ¿ves? Hace rato ya está. No, no quiere salir. Das ahí raspaditas, ¿no? Es un bichito volador que está por aquí y no quiere salir. Saludos para cada uno de los compañeros de trabajo que hacen parte de la radio del grupo JG, a nuestros anunciantes, gracias por compartir con nosotros día a día, por apoyar nuestro trabajo con ese auspicio publicitario. Que todo le vaya bien, principalmente para los que están haciendo muchas promociones esta semana, por la semana ya previa a papá, ¿verdad? Porque al Día del Padre, porque el domingo pues iniciamos una nueva semana, ¿verdad? La previa. Y después está el partido de Paraguay también. Entonces todo así. Modo albirroja y Día del Padre. Pecha Paité, la promoción cuerajina. Entonces, que les vaya muy bien. Que puedan vender todo lo que se propusieron. Hay mucha inversión con el recorrido que a veces hacemos, vemos, ¿verdad?, cómo la gente invierte en su local, en su negocio, moponá, algunos refaccioná, o cargar mercadería, pues, a pecha ya jareí, ese y nada, lleva. ¿Cómo estás, Tony? Muy buenos días. Tranquilo, pa.
3: Buen día, Marcia. Buen día a Rosalino, a todo el equipo. Y buen día también a la audiencia. Mi salud y mi respeto. Ya estamos todos listos. Gracias al Todopoderoso. Un nuevo amanecer, un nuevo arranque, un nuevo inicio. Así es que, gente, nos ponemos en la mano del Señor y empezamos nuestro trabajo.
0: Saludos para la gente que nos escucha por internet también. Hay tanta gente que por internet nos sintoniza, ¿verdad? Le decimos gracias por acompañarnos también, por estar día a día con nosotros. Algunos en su trabajo también escuchan a través de internet. De Catuyo Guarecola y Radio Iperupi, o si no, leí celular, no Guarecoy ahí la. O en Duhangua, la radio, ya puedo, a través de la compu, lo posible para escucharnos. Muchas gracias. 0974-943-943 y el 0971-629-655 son las líneas habilitadas para que puedan compartir con nosotros aquí en la 94.3. Pepe y Catupe en hoy, envía algún mensaje y Catupe ya, ya me seguimiento, algún hecho, algo que sucedió, alguna novedad, algún reclamo, porque está la reclamo dos pabellas de ella, ¿eh? Está la reclamo Yahuareco en los diferentes sectores de nuestra ciudad. Y estamos en modo campaña política también, ¿verdad? Terminó la interna y ya ahora todos somos uno o todos somos dos, Paitela.
2: Así mismo es.
0: Paitela, en redes sociales, Bellas de Shaina, ahora todos somos uno o todos somos dos. Los candidatos oficiales ya para la concejalía municipal y para la intendencia Pecha Paité a nivel país, ¿verdad? No solamente en Pedro Juan Caballero. Las noticias que vamos a desarrollar esta mañana en el ámbito policial: detienen a un hombre con 18 dosis de crack en el barrio San Gerardo de Pedro Juan. Es una de las noticias que leemos en la página de Radio Oasis 94.3. También otra de las informaciones en destaque, entregan 300 chalecos antibalas a policías en Amambay, el acto que se desarrolló en la víspera, que estuvimos también acompañando. Después leemos a través de la página del diario ABC Color, portada digital, YPS paga hasta 9 mil millones y medio al mes a personal de limpieza. Y siguen las contrataciones que se están verificando, Rosalía. No pabella.
4: Mucha plata, mucha alegría.
0: No pabella. Los últimos contratos de la previsional con empresas tercerizadas de limpieza. Y después hay muchos problemas, ¿verdad? Porque se atrasan con los contratados, con la gente que está haciendo el servicio. Pero se acuerda, platarme, meterle ahí contrato, ¿qué? Con el IPS. Préstamos del IPS superan 561 millones de dólares, casi 70% cedido a jubilados. Ese es otro de los títulos que destaca. Hallan cocaína, crack y marihuana en celdas del Centro Nacional de Prevenidos, ex Tacumbú. Centro Nacional de Prevenidos, ex Tacumbú. Petróleos iraníes cruzan zona de bloqueo estadounidense, según sitio de seguimiento. También es otra de las noticias que destaca el diario ABC en la portada digital. Y en deportes, lo de la Copa Mundial, Leo Messi iguala el récord de goles al máximo goleador de la historia de los mundiales. Le igualó al alemán, ¿verdad? Klaus Pesci, oye, Tony. Le igualó y le superó a Ronaldo, ¿verdad?
3: Le superó a
0: Ronaldo. Ronaldo tenía 15. Sí. Y Messi tiene la de superar otra vez. Porque apenas empezó
3: el Mundial.
0: El Mundial, ¿verdad?
3: Para... Digo nomás, ¿por qué no le tocó esta clase de este tipo de rival lo que era Paraguay? Más que lo ha tocado yo las asistentes.
4: La onda y rival.
3: No.
0: Para más dueño de casa luego, ¿verdad?
3: Está en un rival, o sea, que en una zona muy difícil.
0: Sí.
3: Un grupo difícil.
0: Un grupo difícil, ¿verdad? Y para más dueño de casa.
3: Para más dueño de casa. Va, era ella, puta. Y es Donald Trump y la comandante. Yo creo que he visto la gente.
0: Le va a declarar la guerra a ella. Paraguay, Tito y la ella.
3: Yo la esperé por una lleva a Rosalind.
0: Ya esperé cuando la vio. Estas son noticias que leemos a través de la página del diario ABC en la portada digital en la mañana de este miércoles.
3: 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Gente, no se olviden que tenemos también habilitados ya los teléfonos aquí en la radio, 0971-629-655, también 0974-943-943. Y la temperatura no es que está muy... yo tengo acá 14, no sé 14. Si está bien este marzo.
0: Sí.
3: 14 grados. Ayer arrancamos con 10, después bajo. 11, un poco de... vientito. Ahora todavía no hay viento y tenemos 14 grados de temperatura. Enseguida vamos a ver qué dice meteorología para la fecha. Y hay muchas informaciones que vamos a ir enfocando en instante, Marcia.
0: Bien, y otra de las informaciones en destaque también que se lee en el ámbito judicial. Uh-huh. Hoy acusarían a ex juezas de sentencia vinculadas a Lalo Gómez. El Ministerio Público tiene tiempo hasta hoy para la acusación. O de repente otro requerimiento conclusivo en la causa en donde las ex juezas de sentencia, Carmen Silva y Ana Aguirre, están procesadas por supuestamente dejar que Eulalio Lalo Gómez dirija procesos penales. Silva está imputada por cohecho pasivo agravado, coima, prevaricato y frustración de la persecución y ejecución penal, mientras que Ana Graciela Aguirre, por cohecho y prevaricato. Ambas integraron el tribunal de sentencia que absolvió a Waldemar Pereira Rivas, alias Cacho Raúl, acusado por el crimen del periodista Leo Veras. Se cree que habrían utilizado sus cargos para beneficiar a procesados como Anderson Ríos Villalba y Waldemar Pereira, a cambio de favores políticos. Quien habría intermediado fue Lalo Gómez, para que ellas lograran ascensos y evitaran ser enjuiciadas en el jurado de enjuiciamiento de magistrados. Sobre Carmen Silva, pesa también la sospecha de haber filtrado información sobre operativo Pavo Real, donde Lalo Gómez estaba siendo investigado. La causa inició luego de que el juez del crimen organizado, Osmar Legal, haya entregado a la fiscalía los chats del extinto diputado. Sobre la liberación de Cacho Raúl, Carmen Silva, Ana Aguirre y la otra jueza Mirna Soto habrían excluido pruebas fundamentales contra el sospechoso. Con ello, favorecieron al acusado y dejaron que no había evidencias que prueben el hecho. Sin embargo, las sospechas contra Cacho Raúl eran graves y ellas decidieron excluir las evidencias fundamentales de la fiscalía. Eso había dicho el fiscal. Arriola.
3: Andrés Arriola.
0: El fiscal, quien había dicho que todo lo que presentaba el Ministerio Público, las magistradas rechazaban. El tribunal rechazaba. Según la fiscalía, en febrero de 2020, supuestamente Waldemar Pereira, junto con otro, había llegado hasta la casa de Leo Veras a bordo de una camioneta de la marca Jeep Renegade. ¿Pues ya con la y modelo curia ya?
3: Sí.
0: Realizaron disparos contra el periodista y murió en el instante. El comunicador ya había tenido amenazas por publicaciones sobre narcotráfico y organizaciones criminales anteriormente. La información en el ámbito judicial. El Ministerio Público tiene entonces como plazo hoy presentar la acusación o de repente otro requerimiento conclusivo en la causa en donde las ex magistradas de Amambay están procesadas por supuestamente dejar que Lalo Gómez dirija procesos penales en Amambay.
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0: Dice el mensaje: funcionarios municipales permanentes hasta el momento no cobraron su salario. Hoy ya estamos día 17, dice. Contratados hace 15 días que cobraron. Y nosotros, los antiguos, nada.
3: ¿Quién?
0: Funcionarios municipales, dicen.
3: ¿A de Pedro Juan?
0: Sí. Los permanentes todavía no cobraron, pero los contratados hace 15 días que cobraron, dicen.
3: ¿Te acuerdas que vos hablaste con el
0: intendente?
3: Y él dijo, entre mañana.
0: Hoy entre mañana. ¿Cuándo fue eso? Después de la elección, ya dos, tres días después de la elección, creo que fue. Que hablábamos con el intendente y él dijo que se iba a regularizar. Pero por lo visto, Neina, porque...
3: O reclama la mitad.
0: Hablamos con él el 9. El 9 de junio.
3: Dos días después de la elección.
0: Y en esa oportunidad nos había dicho que se iba a poner ya al día, que estaban a tiempo, porque hasta el 10 era el, digamos así, el plazo. Así nos dijo el intendente, ¿verdad? Pero ahora recibimos este mensaje. Funcionarios municipales permanentes hasta el momento no cobran. Contratados hace 15 días que ya cobraron. Y nosotros los antiguos nada. El reclamo que acercan también, ¿verdad?, los funcionarios de la municipalidad. Y ya pasaron 7 días otra vez del plazo establecido, ¿verdad? Que hasta el 10 es normal, dijo el intendente. A comparar ya, ¿te imaginas? En época de José Carlos, ¿no? No existía eso. Ya no iré, entonces, con los mitos, añadimos santos, añadimos buenos, ¿eh? Donde entremos hoy la ídolo, ¿eh? Pero no pasaba eso. En la época en que estaba Acevedo, José Carlos Acevedo, digo bien, porque con Acevedo había ella, no pasaba eso. El 5 a reventar, cuando hubo así, hubo tiempo, hubo momentos en que llegaron a tener algunos atrasos, pero así hasta, no era luego ni atraso, era hasta el 5. A partir del 10 para adelante ya, bebé ya estaba atrasado ya. Porque 10 días, ¿verdad? Lomita, ya andemos a pura máquina. Te hace recordar ya la financiera, te hace recordar ya el banco, te hace recordar ya la telefonía móvil, te hace recordar ya internet, ¿verdad? Te hace recordar ya que tenés tu cuota vencida, tu cuota pendiente. Directo más donde la mensajitos a la llamada mía, ¿eh? Porque la mayoría se vencen así, fin de mes, entre el 30 y el 10, los primeros días, ¿verdad? A lo mitad ya andan en boa pura pama. Y los funcionarios municipales ya están reclamando, ¿verdad? Porque, pobre coco, acuérdala y hoy mensualidad en la escuela, te pagan, ¿ayer? Te pagan a energía eléctrica, tenés que pagar por tu agua herérea. Todo junto viene. Y generalmente en esas fechas, ¿verdad? Y pasaron, ahora ya pasaron más días ya. Y van a seguir reclamando si es que no sale. Ojalá salga ya esta semana para ellos, ¿verdad? Porque ya no con la ñan de platita. Ya tengo ñan vapo, upeana hoy. Ya que tú han hecho ya ganar la ñan de platita. Da ahí pedazos de regalo ñan de ñan de ñan vapo por merecer. El trabajador trabaja porque necesita.
3: Claro.
0: Cubrir sus compromisos. Su día a día, el pucherito no espera, ¿no? ¿Cómo le vas a decir a tu hijo, da buen código y la plata, ande todo el día en vapo, ¿eh? De todo el día en vapo. Ese es batalla. A pedir un ajen la fecha, un ajen la momento, ande buen código. Ese es el derecho que tiene el trabajador. El trabajador cumple. Porque, acuérdate, hoy no, bebé, ¿eh? Igual ellos no están cobrando, pero están trabajando ahí, están en la municipalidad, ¿verdad? Ellos están haciendo su parte. Cuando ha faltado el ejecutivo, muy la parte ahí, ¿eh? Oye, sacudí, ¿ja? O conseguí la plata, que tú han hecho, oye, pagar su recuerdo la y salario. Todo trabajador merece su salario. Bien, 33 minutos de las 6. Estamos con la información desde exteriores. 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Buen día.
5: Sí, buenos días, Marcia. Buenos días también para Tony Rosalino Milner. Para todos los compañeros del Centro de Noticias, ya en la actividad policial tenemos novedades, dos específicamente en la jurisdicción de la Comisaría Segunda. Hay dos personas, una persona fallecida, aparentemente por, en este caso, un indígena que vivía en condición de calle, que falleció ayer, fue encontrado su cuerpo sin vida debajo de una precaria carpa al costado del arroyo Punta Bacapí. El forense dio como diagnóstico muerte súbita, pero no se descarta también congelamiento. Tendría aproximadamente ya 12 horas de fallecimiento y los que estaban con él lo abandonaron en su totalidad, por eso que no se pudo tener mayores informaciones al respecto. Y el otro es una persona nuevamente que fue detenida con piedritas de crack En las inmediaciones también el arroyo Punta Abacapí sería un nuevo método de comercialización de drogas, teniendo en cuenta de que últimamente hay mucha persecución a los lugares de llamados bocas de fumo. Entonces están realizando de esta forma la distribución y la venta de estupefacientes a los usuarios, en este caso, de esa zona. Compartimos la nota con el subcomisario David Pereira al respecto.
6: Buenos días, exactamente ayer, ¿no? A la tarde primeramente tuvimos una llave para dar, ¿verdad?, con presunción de una muerte súbita a orilla de la Bello Acapí, sobre la calle 12 de junio en Casio Andarias. Se trata de una persona de pelo originario, Nicolás Orgina Vegalo, de 51 años, ¿verdad? El mismo fue encontrado en el lugar por vecinos, quienes alertaron a la policía. Nos constituimos al lugar, efectivamente encontramos el cuerpo ya ahí sin signo de heridas. Se realizó la inspección y, según el médico forense, el doctor González Heiter, se presume una muerte súbita. Fue trasladado hasta la morgue judicial, donde fue entregada a la encargada de asuntos indígenas, la señora Yane Morilla.
7: No, es por congelamiento.
6: Y no se descarta eso. Está ahí, como te digo, bajo una carpa precaria ahí. Pero según los primeros datos, fue muerte súbita.
8: ¿Se habló con alguien en el lugar? ¿Algún testigo padecía alguna enfermedad?
6: No estaba nadie en el lugar cuando nosotros llegamos. No obstante, unos vecinos manifestaron que había un grupo de 3 a 4 personas que siempre se reunían en el lugar.
7: ¿Bajo la carpa? Pues
6: humildemente sí.
7: Y bajo la carpa. O sea que se creía, esos indígenas en condición de calle, entonces.
6: Exactamente, así mismo.
8: Por otra parte, hay una persona prendida.
6: Así mismo, ya en hora de la noche. Entonces seguimos la aprehensión de una persona, ¿verdad?, incautando sustancias tipo cocaína, crack, ¿verdad?, y 7 dosis. Fue aprehendido el ciudadano, quien dice llamarse Celso Robles, de 32 años, sin ningún tipo de documento, ¿verdad? Del poder de ser incautó, como te digo, 17 piedritas, ¿verdad?, de cocaína tipo crack, que fue sometido a la prueba de narcotráfico dando positivo, un total de 3,7 gramos. El mismo se encuentra en base a la comisaría segunda, ya a disposición del fiscal antidrogas.
7: ¿Sería la misma zona de San Blas?
6: Exactamente, es una persona habitual de la zona.
8: ¿El mismo comercializaba? ¿Es adicto?
6: Se presume que comercializaba porque también se incautó su poder billete de baja denominación.
7: Es un nuevo método, su comisario, porque era segunda, ¿verdad?
6: Exactamente, tenemos en 5 días 2 personas vendidas por la misma situación.
8: ¿Qué dijo el mismo a la policía?
6: Y no supo justificar, ¿verdad? Manifestó que era adicto, como te digo, tenía prácticamente 17 piedritas en su poder y los billetes de baja denominación, ¿verdad?, que se presume que serían a raíz de la venta de la sustancia.
7: Con respecto a la situación del mismo, ¿tiene antecedentes con el nombre que dio la policía?
6: Con el nombre que yo no registra en el sistema de la policía. No obstante, hoy vamos a practicarle nuevamente el AFI a ver si es que podemos lograr identificarlo.
7: ¿Pero su trato, la forma de hablar, por ejemplo, es paraguayo?
6: Paraguayo. Sí.
7: Bueno, se descarta que tenga otra identidad.
6: ¿No? No se descarta.
7: ¿Otras novedades?
6: Solo esa novedad lo mismo.
5: Ahí está el subcomisario David Pereira, su jefe de la comisaría segunda.
0: Muy bien, gracias, Marciano.
5: Hasta luego.
0: Hasta luego. 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
3: El Nacional trae en portada también, Peña tiene en sus manos una suba clave del salario mínimo. Esto es interesante, Marcia. El mandatario definiría un reajuste más cercano al reclamo de los trabajadores que al cálculo técnico tradicional, en medio del fuerte deterioro del poder adquisitivo de las familias paraguayas. Entonces no va a ser ese 60.000 y que...
0: 69.000
3: y monedas, justamente. Pero no va a ser tampoco los 600.000 de ese 20%, ¿verdad?
0: ¿Cuánto decís que va a alzar, Rosalino? Voy la... Preci...
3: 40 millones más o menos.
9: 40 millones más o menos, sí.
0: Ojalá si le pague realmente a la gente que se merece, ¿verdad? Porque cualquier nepo veo paga 50 millones de años.
3: A las pitas.
0: A Coanga, por ejemplo.
3: 600.000 de ese 20%, ¿verdad?
0: ¿Cuánto decís que va a alzar, Rosalino? Voy la... Preci...
3: 40 millones más o menos.
9: 40 millones más o menos, sí.
0: Ojalá si le pague realmente a la gente que se merece, ¿verdad? Porque cualquier nepo veo paga 50 millones de años.
3: A las pitas.
0: A Coanga, por ejemplo, o se está un manifestación, médico cuera por agosto, ¿verdad? A senador cuera ya o rechaza, imagina la protesta. Uno de ellos es el líder amarilla, quien salió al paso y dijo que no justifica el pedido de aumento de salario de los médicos.
3: Ah, no justifica.
0: No, no justifica, dijo.
3: Acuera Juan Pueblo.
0: Jao reclamaba y de paso que lo que ellos tienen que hacer más bien es mejorar la atención. Hey, mejorar la atención. Vamos a ver si después le escuchamos a este personaje que tenemos también como senador.
3: Ana personaje allá,
0: Rechaza el pedido reajuste salarial de los médicos y dice que no justifica ese pedido. No se justifica.
3: Y tiene que salir también los médicos a manifestarse.
0: Y ellos van a salir, ya fijaron fecha para su huelga.
3: No hay de otra.
0: 4 días de huelga a nivel nacional. En agosto, ellos marcaron del 24 al 28, tengo entendido que... En la asamblea que se llevó a cabo el viernes en Asunción, decidieron hacer esta medida de fuerza.
3: Ay, por algo no merece ir.
0: No, no merece, no justifica, dice el... Así dice el...
3: Otro jaguar, ahí vean, marioneta.
0: Como se dice el excelentísimo, el honorable representante que tenemos en la Cámara de Senadores.
3: Y estuviste.
0: Juan, la honorable Yaguarecuayna, a través de... Las redes sociales echamos pema lo mitad de vaina.
3: Claro que sí. Se le va a escrachar. No, vamos a estudiar, no hay ningún problema. Tenemos que estudiar eso.
0: Tenemos que analizar.
3: Depende mucho de cómo estamos, el presupuesto. ¿Hay forma de dar alguna explicación, verdad? Pero así, nomás tajantemente. Pepe, ya lo mitad, ya que la matan de... Chau, tiejo y glumita. Bueno, tenemos que irnos a la pausa, la primera. Bueno, 6:42, enseguida retornamos.
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0: Bueno, son las 6:56 a esta hora. Polca paraguaya, polca quiere imponer, polca jalocro ñandero putipá, dice el refrán, el dicho popular en este caso. Y así estamos acompañando a la gente con una temperatura bastante agradable a esta hora. No es que subió mucho la temperatura ni bajó mucho. 14 tengo a esta hora, señores, y tiende a subir un poquito más, ¿eh? Última hora trae en su portada, diputado acusa al MEG de ser cómplice de esquema de títulos. Salario puede ajustarse por encima del IPC, dice informe. Peña rendirá cuentas a la ANR en medio de investigación fiscal. Otra información, hoy acusarían a ex juezas de sentencia vinculadas a Lalo, también dice el diario Última Hora. Acuerdo bilateral deja en jaque a pequeños transportistas del este. En economía, precios de carne y combustibles causan mayor pesimismo. En economía también, MEF, cumplir meta fiscal depende de ingresos y pago a proveedores. Decretos energéticos se emitieron a destiempo, asegura experto. Algunas informaciones que estamos repasando ya aquí en el Centro de Noticias. Debut victorioso de Argentina con un triplete de Lionel Messi, máximo goleador histórico de los mundiales. Pronto va a ley coroso, ley contrario, Marcia. Ponte a saludar, diría a hacerlo lento, ley contrario. Va a verlo, pues, se apalendo la partida. Y bueno, no es todavía, bueno, para mí, por ejemplo, no es este parámetro para Argentina. Ya sé que es, me van a decir la gente, pero si Argentina, múltiple campeón, el multicampeón del mundo, y hoy día también va a buscar otra vez, pero bueno, hay que ver con equipo más fuerte, como si se enfrenta con Paraguay,
1: por ejemplo. ¿El próximo partido contra quién? ¿Qué equipo sería?
0: Voy a ver enseguida qué dice también. En deportes veamos también qué dice ABC. Alfaro prepara dos variantes para el enfrentamiento frente a Turquía. Dos nomás, digo. Dos nomás. Y bueno. La selección paraguaya tuvo su cuarto día de entrenamiento en San José y Gustavo Alfaro prepara dos variantes para el duelo frente a Turquía el próximo sábado. El lunes ya prueba cuatro. La defensa estuvo modificando. Por la izquierda la estuvo probando a Maidana. Por la derecha estaba probando a Gustavo Velázquez. En la delantera le estaba probando a Pita. En el medio sector estaba probando a Mauricio. Uh-huh. O Probagina, ni el seno titular. Viernes llegó a.
2: Hay que tantear.
0: No, depende de tanteo, mi querido Rosalino. Acá. Vencer o morir, como aquel dicho en la guerra del Chaco. No, en la guerra del 70, cuando dijo el mariscal López, vencer o morir. Muero por mi patria. Pero como es Guaroñe Mundi, Paite, y de Estrella Cuera, será. O ya paga Paite, la y Estrella Cuera, ante Estados Unidos. Bueno, algunas informaciones deportivas entonces que vamos a ir también mencionando en la fecha. Fiscalía acusa a Orlando Arévalo y pide que el caso vaya a juicio oral. También otra noticia que trae el diario El Nacional en la fecha, señores. En policiales, que dice ABC Color, suboficial de policía muere en vuelco de automóvil en Caapucú, Minambuch. Nuevamente, en un accidente de tránsito. Falso agentes de la Senat interceptan camión de encomiendas y roban mercaderías. A las pintas, sucedió ya este tema. ¿Hasta cuándo, señores? ¿Hasta cuándo? Bueno, algunas informaciones, Marcia, que vamos a ir desarrollando en instante.
1: Acá también, a través de la página de Judiciales Net, víctimas de la mafia de Pagarés piden frenar desalojos y juicios irregulares. Más de 60 preliminares fueron sustanciadas en Asunción. Continúa ciclo de reflexión ética para jueces penales de la capital. Estas son noticias que leemos en la página de Judiciales Net. También Paraguay será epicentro del debate sobre trabajo digital, inteligencia artificial y seguridad social. Noticias de Judiciales Net.
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0: 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La hora exacta.
1: Son las 7 de la mañana, 2 minutos.
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5: ¿Cómo están mis amigos? Una de las grandes interrogantes del ser humano, y que muchas personas tratan de evadir el tema, es la cuestión de ¿qué pasa con el alma después de la muerte? Algunos buscan encontrar cierta respuesta en las palabras de algún adivino. Otros se acercan a los que evocan a los espíritus con la esperanza de que al hablar con personas que ya han partido de este mundo puedan decirles con detalle o darles referencia de lo que existe en la vida del más allá. Están los que acuden a los hechiceros que arrojan las cartas esperando de que puedan dar alguna información de lo que ellos reclaman. Y no son pocos los que ponen sus ojos en los astros, pretendiendo que esos cuerpos celestes den la respuesta a esta pregunta que viene de lo más profundo del ser humano. ¿Qué hay después de la muerte? La Biblia responde claramente a esta interrogante. Está establecido al hombre que muera una sola vez, y después de esto el juicio. Es importante recordar que lo único mortal que tiene el hombre es su cuerpo, porque su alma es inmortal, y como tal debe volver a Dios, porque Él es su Creador. El mismo Señor Jesucristo abordó este tema cuando estuvo hablando con sus oyentes e ilustró relatando la historia de un hombre rico, quien vivía cada día de su experiencia con esplendidez. A la puerta de su imponente mansión se encontraba un mendigo, que la Biblia nos revela que tenía por nombre Lázaro. Este deseaba llenar su estómago con las migajas que caía de la mesa del rico. Para colmo, el mendigo Lázaro no tenía un centímetro de piel sana. Estaba lleno de llagas. Llegando el día en que ambos tenían que dejar este mundo, les sucede lo que a todo mortal ha de acontecer. Ambos murieron. Los cuerpos del rico y de Lázaro volvieron al polvo de donde fueron tomados. Pero el alma, que es inmortal, debía regresar al Creador. Y estando ambos en la eternidad, abrieron sus ojos. Despertando, Lázaro se encontró en el seno de Abraham, lugar donde estaba siendo consolado. Consolado de sus miserias que tuvo en la tierra, pero también el rico despertó en la eternidad, y su alma abrió los ojos en el infierno, lugar de tormentos, de donde no se puede salir jamás. No es como algunos creen, que el alma pasa a un estado intermedio, procurando desde aquí hacer algo por ellos. Jesús le dijo al ladrón en la cruz: «Hoy mismo estarás conmigo en el paraíso». Y el rico, cuando despertó, despertó en el infierno. El paso fue inmediato. Mis amigos, cuando el hombre se pregunta, ¿qué pasa después de la muerte? La Biblia responde, si el que muere no ha dedicado tiempo a su alma, si nunca le ha importado las cosas eternas, el que termina así, está muriendo con sus pecados a cuesta, y su final será como el rico. Pero si en vida ha pedido perdón a Dios por sus pecados, y ha acudido a la persona indicada para conducirle al cielo, es decir, a Cristo Jesús, entonces, su despertar será diferente. Por eso dice la Biblia, que en ningún otro hay salvación, porque no hay otro nombre bajo el cielo dado a los hombres en que podamos ser salvos, solo en Cristo Jesús. Acude a Él y recibirás salvación. Caminemos este día tomados de la mano de Dios.
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0: 7 de la mañana con 32 minutos. Estamos en el centro de noticias, aquí con un nuevo compañero, Marce.
1: Sí.
0: Bate, Maya, tocate.
2: ¿Cuál es el problema de bien?
0: Ah, por Andújo, yo vine. Por Andújo, hay un debutante, dice. Debutante.
3: Ani se molesta.
0: Ani se molesta, le avisa. Qué paro con los Salinas. Bueno, esto que ya habíamos leído, este título, Peña tiene en sus manos una suba clave del salario mínimo. Creo que le interesa mucho a la gente esto. El mandatario definirá un reajuste más cercano al reclamo de los trabajadores que al cálculo técnico tradicional, en medio del fuerte deterioro del poder adquisitivo de las familias paraguayas. El reajuste del salario mínimo legal entra en una etapa decisiva con expectativa creciente sobre el decreto que debe firmar el presidente Santiago Peña para definir cuánto ganarán desde julio los trabajadores del sector privado. La discusión dejó de ser un simple cálculo técnico atado a la inflación y pasó a convertirse en una pulseada política, social y económica en un país donde el costo de vida sigue presionando fuerte sobre las familias y donde el ingreso mínimo ya no alcanza para cubrir con holgura las necesidades básicas. El Consejo Nacional de Salarios Mínimos debe remitir al Poder Ejecutivo su recomendación sobre el reajuste que regirá desde el 1 de julio. Sin embargo, la definición final quedará en manos del presidente Santiago Peña, quien deberá oficializar el nuevo monto mediante decreto. El salario mínimo vigente es de 2.899.048 guaraníes. Si se aplica estrictamente la fórmula tradicional basada en la inflación intraanual, que se ubicó en 2,4%, la suba sería de apenas 69.577 guaraníes, con lo cual el nuevo piso salarial pasaría a 2.968.625 guaraníes. Ese monto es considerado insuficiente por el sector obrero, que sostiene que el cálculo ya no refleja la realidad del trabajador paraguayo. Los sindicatos reclaman un aumento mucho mayor, cercano a los 647.000 guaraníes o 653.000 guaraníes, con el argumento de que el salario perdió poder adquisitivo durante años frente al avance del costo de vida. La expectativa aumentó luego de que el diputado Hugo Mesa adelantara que Peña prepara una señal enorme para los trabajadores. Según el legislador, el presidente no estaría conforme con los cálculos que se vienen aplicando y analiza otros parámetros para fijar el reajuste. Mesa afirmó que el Ejecutivo tiene la potestad de definir el salario teniendo en cuenta factores que, a su criterio, la Comisión Técnica no incorpora suficientemente. También sostuvo que la decisión podría acercarse más al reclamo obrero que al planteamiento empresarial, aunque evitó revelar el monto final. Sus declaraciones alimentaron la posibilidad de que el decreto presidencial establezca una suba por encima del IPC, rompiendo con la lógica de los últimos años, en los que el aumento fue prácticamente automático y limitado al índice de inflación. Las centrales sindicales vienen insistiendo en que el reajuste por inflación es una burla para el trabajador. El dirigente Aldo Snatt planteó que la pérdida del poder adquisitivo ronda niveles del 30% y que por eso un aumento de 60.000 o 70.000 guaraníes, digo bien, no representa ningún alivio real. El sector obrero sostiene que el salario mínimo debe recuperar terreno frente a los precios de alimentos, combustibles, servicios, transporte y otros gastos cotidianos. En ese sentido, remarcan que el problema no se limita al número final de reajuste, sino a la capacidad real de compra del ingreso familiar. Bernardo Rojas, de la CUTA, también había planteado que el salario actual debería ubicarse por encima de los 3.500.000 guaraníes para recuperar parte del valor perdido. Ese cálculo se apoya en la comparación entre la evolución histórica del salario mínimo y la inflación acumulada durante décadas. Del otro lado, los empresarios rechazan una suba elevada y defienden que el reajuste debe mantenerse dentro de criterios técnicos. El sector empleador sostiene que un aumento brusco podría trasladarse a precios, afectar a pequeñas empresas y generar presión adicional sobre la informalidad laboral. La Unión Industrial Paraguaya recordó que el salario mínimo funciona como una referencia base y que cualquier modificación debe realizarse con estadísticas claras para el empresario. Para el empresario, en este caso, el dato de inflación del Banco Central debe seguir siendo el principal parámetro. Esa postura choca con el reclamo de los trabajadores, que consideran que la inflación oficial no refleja plenamente el encarecimiento real que sienten los hogares en supermercados, estaciones de servicios, mercados barriales y farmacias. La definición del salario mínimo se da en un momento de fuerte sensibilidad social, aunque los indicadores macroeconómicos muestran estabilidad. El ciudadano común enfrenta otra realidad: combustibles caros, alimentos que no bajan, alquileres elevados, servicios cada vez más pesados y una canasta básica que absorbe gran parte del ingreso mensual. Para miles de familias, el salario mínimo no es una referencia estadística, sino el ingreso concreto con el que deben pagar comida, pasaje, luz, agua, medicamentos, cuotas y deudas. Incluso hay una franja importante de trabajadores informales que ni siquiera llega a cobrar el piso legal. Por eso, el eventual aumento superior al cálculo tradicional podría convertirse en una señal política fuerte del gobierno hacia el sector trabajador, especialmente después de años de reajustes considerados insuficientes por los sindicatos. En el 2024, el salario mínimo tuvo un reajuste del 4,4%, equivalente a 117.936 guaraníes, y quedó en 2.798.309. En el 2025, el aumento fue del 3,6%, equivalente a 100.739 guaraníes, con lo cual el monto llegó a los actuales 2.899.048 guaraníes. Para este año, la fórmula automática arroja un incremento menor de 69.577 guaraníes. Ese número es precisamente el que encendió el conflicto, porque para los trabajadores está lejos de compensar el deterioro acumulado del poder adquisitivo. La decisión final tendrá un peso que va más allá del decreto. Si Peña mantiene el cálculo del IPC, el gobierno quedará alineado con la posición empresarial y con la ortodoxia técnica. Si eleva el monto por encima de ese parámetro, enviará una señal directa al sector trabajador y asumirá el costo político y económico de una decisión más audaz. El debate ya no gira solo en torno a cuánto subirá el salario mínimo, sino sobre qué lectura hará el Ejecutivo de la realidad económica de las familias paraguayas. En un país donde el sueldo apenas alcanza y donde una gran parte de la ciudadanía vive ajustando cada guaraní, el nuevo monto será observado como una prueba concreta de sensibilidad social. La expectativa está instalada. El decreto puede conocerse en cualquier momento y marcará si el reajuste será apenas una actualización formal o una respuesta más cercana al golpe que viene sintiendo el bolsillo paraguayo. Editorial de hoy del diario El Nacional, señora Marcia Sayas.
1: Bien, hasta hoy se tiene tiempo para presentar el informe, ¿verdad?
0: Para presentarlo
1: al Ejecutivo. Pero el Ejecutivo es el que va a decidir. Al final, si se queda con eso o alza un poquitito. 100.000 por ahí, ¿verdad, Rosa? Máximo sube 112.000, 116.000. Pero la reventaron, yo vi allí bien.
4: Así mismo es.
1: Opeya, pues tema. Bueno, las informaciones que leemos en la página del Facebook, en Radio Asis, en la página Facebook y PGI, alguno allá. Hoy tendremos en Pedro Juan Caballero la atención del móvil Ciudad Mujer. Llega a Pedro Juan. Pecho Mujer hoy.
0: Ciudad Mujer
1: móvil llega a Pedro Juan. Este miércoles 17, en el local de la Gobernación de Amambay, se estará brindando servicios gratuitos a las mujeres y a los integrantes de su familia también. gracias al trabajo articulado de las instituciones del Estado. Te esperamos, dice la invitación, para acceder a atenciones en salud, orientación, servicios de documentación, apoyo para el empoderamiento económico y mucho más. Gobernación de Amambay, ahí van a estar desde las 8 hasta las 13 horas. De acuerdo a la invitación que tenemos aquí en nuestra mesa de trabajo. Y estarán, por ejemplo, ofreciendo servicios instituciones como Ministerio de la Mujer, Atención Psicológica y Asesoramiento Legal, Ministerio de Salud Pública y Bienestar Social, Servicios de Atención Médica en Pediatría, Clínica Médica, Ginecología, Ecografía Obstétrica, Vacunación, Odontología y Entrega de Medicamentos, Ministerio del Interior, Policía Nacional, Recepción de Denuncias por Extravío de Cédula, Violencia y Casos Relacionados con la Niñez, Departamento de Identificaciones, Servicio de Cedulación dentro del programa Yo Soy, Tu Identidad es Tu Derecho, ANDE, Atención al Cliente, Consultas sobre Deudas, Tarifa Social, Fraccionamiento de Deudas, Reclamos por Facturación, Alumbrado Público y Baja Tensión, Consejos de Ahorro y Seguridad Eléctrica, dice. Otra institución, Crédito Agrícola de Habilitación, Promoción de Servicios Financieros, Financiamiento para Mujeres en Agricultura Familiar y Microemprendimientos, Agencia Financiera de Desarrollo, ofrecer créditos con enfoque de género a través de nuestras IFIS aliadas y también garantías exclusivas para la inclusión financiera de las mujeres. Después, Ministerio de la Defensa Pública, asistencia, representación jurídica, mediación con los defensores públicos. Después, Ministerio de Trabajo, SNPP y SINAFOCAL, información sobre cursos disponibles, registro civil, inscripción de nacimientos y defunciones, matrimonios civiles, certificados e informes, asesoramiento y atención a consultas, Banco Nacional de Fomento, asesoramiento y educación financiera, cuentas básicas de ahorro y créditos. Después estará la gente del Ministerio de Desarrollo Social, información y orientación para interesados en participar del programa Tecopona. Oye, ¿ves, Ina Rosa? Hay más instituciones que van a estar involucradas. Está también la gente de la Secretaría de Turismo, INDI, SENEPA, Servicio Nacional de Calidad y Sanidad Vegetal y de Semillas, ahorita veis SEDECO, SINADIS, Ministerio de Educación, Corte Suprema de Justicia, Ministerio de Justicia, MADES, Ministerio de Agricultura, en síntesis, Justicia Electoral, GTIT y la institución no ya involucrada con actividad. UPEA y COTA, Gobernación de Amambay, en el local de la gobernación. La invitación entonces para que las mujeres y también sus familiares puedan llegar desde las 8 hasta las 13 para estas atenciones. Servicios gratuitos e integrales para las mujeres y sus familias, gracias al trabajo articulado de las instituciones del Estado. Ciudad Mujer Móvil llega a Pedro Juan Caballero hoy entonces.
0: Con 7:46 minutos, seguimos en el centro de noticias. Avanza la mañana, ya Rosalino. Oye, llega tú la temperatura, Rosalino. 13 tenemos a esta hora. Oye, y mira, 11 de mayo. Ya abrigar que lo mita, hay que abrigarse. 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
0: 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Estamos buscando al segundo ganador de CNT Plus, cartón número 605.875, vendido en la zona de Itaguá, cartón 605.875 del mes de mayo. Se ganó 10 años de sueldos más aguinaldos. Reiteramos el número de cartón ganador del mes de mayo. 605.875. Ganador de CNT Plus. CNT Sheporemoy. ¿Escuchaste, Marcia, esta CNT a quién le está buscando? Se ganó 10 años de sueldo más aguinaldo.
1: ¿Sabes lo que? Pepe ya jubilata, mandé.
0: A las pintas.
5: Porque es un sueño largamente acariciado.
0: 605.875. En Itagua se vendió. Hay Catu, pero Juanino,
5: Ocatú.
0: Sí, Ocatú. O parece la ley, nada, vea, full. Revisa que la pene cartón, no se olviden de revisar sus cartones, señores. 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

0: Sí, ponete a cantar, ponete a bailar, Rosalino será. Aníbal de Caigüete y Rosalino. ¡Fuerza! Paigo, ¿por qué?
1: En seco, Rosalino. En
2: seco. Ven, va, ponte.
0: Te ha sido más cerca. Acá más aprender, Regina.
3: ¿Dónde fue ya se controla el clima?
0: Se va por ando, por ando. ¿A quién le dedica, pico?
4: Si estás un poco triste y te mata.
5: Ni idea tengo de qué estamos hablando.
0: Bueno, 7:50 avanza la mañana. Tenemos habilitados los teléfonos, no se olviden, gente. 0971-629-655 y 0974-943-943 aquí en Radio Oasis.

0: Dos veces. Rosalino. Dos veces más gran bocina. Pero ayer y las 6:30 con alguien más ahora. 6:50. Dos veces más. Cuatro veces más gran bocina. Dale, ¿dónde estaba por ahí, Marcia?
1: Ese no es, es un cafecito nomás.
0: ¿A cuándo ahí más bello?
1: No, ese es solamente para darte energía nomás.
0: Ahí nada, Jovacia.
1: El desayuno no, no preparé hoy mi desayuno para venir.
0: Primero le bajó media docena de banana.
1: Una banana. Media en ayuna siempre.
0: Algo para
1: ese siempre.
0: Levantar el ánimo también.
1: Importante es.
0: Pero tener que usar una docena de abuso que es negativo levantarse
1: el
0: ánimo.
1: Importante es el café. El café es para
0: despertar.
1: Despertar
0: a la razón. Ah, se me ha tirado la caja, que la ocho temas y dáselo a las pines. Legal, no tirar la café, pese a un sangre a eso.
1: ¿Eh?
0: O café me hace guay, pero saliendo la tira. Me iró por ahí, en seco.
2: Erema.
0: Y así nomás. Bueno, 52, señores.
1: Hoy es miércoles 17, hoy comenzamos ya con la programación en honor a la Santa Patrona, Nuestra Señora del Perpetuo Socorro. Hoy con la celebración eucarística y la bendición de vehículos, Gran Caravana de Fe. Empezamos a las 18:30, miércoles 17 de junio. Novenario en honor a la Santa Patrona de la ciudad de Pedro Juan Caballero, Madre del Perpetuo Socorro. Arrancamos hoy a las 18:30 entonces con la celebración eucarística sobre Avenida Carlos Domínguez, esquina Fernando de la Mora. Y estamos todos invitados a participar. Y esos grupos que hacen parte de los transportistas, taxistas, Pepe ya... Y ya para usted imagina, transporte escolar, fleteros, ¿verdad? Que están haciendo siempre también los servicios. Los que hacen parte de las asociaciones de motociclistas, ciclistas, están totalmente invitados para participar. Y mañana, jueves 18, es el primer día del novenario. Ahí está la invitación hecha entonces. Todos los días vamos a tener celebración eucarística, empezando desde las 6 de la mañana. 5:20 ya comienza el Rosario de la Aurora, desde mañana. 6 horas celebración eucarística, así como también a las 7:30, 10:30, 12 horas, 13:30. Santo Rosario a las 15, 16 horas celebración eucarística, 17:30, 19 y 20:30 horas. El predicador este año es el Padre... Chamorro, él va a estar como invitado, Padre Ramón Chamorro, él es encargado de la pastoral vocacional redentorista de la región Paraguay. Confesiones todos los días durante la celebración eucarística también. Y no se olviden que el domingo tenemos la gran peregrinación juvenil que va a partir a las 15:30 desde el oratorio de la Virgen de Cacupé, que está en Futurista, 15:30 horas, el horario está fijado también, y a las 17:30 la celebración eucarística para cerrar esta peregrinación. Y a partir de mañana, venta de comidas típicas, todos los días al costado del templo. A no olvidarse también que tenemos el gran bingo parroquial, sábado 20, después de la celebración eucarística, domingo 21, también después de la Santa Misa, y el sábado 27, que es el día de nuestra Santa Patrona, a las 16 la celebración eucarística y después ya empieza también el sorteo. Otra cosa que insistimos e invitamos a la gente a comprar también la gran rifa parroquial, ¿verdad? Denla a conocer. Tenemos el sorteo para el día 4 de julio a las 10 horas en la explanada del templo parroquial. El costo es 50.000 guaraníes. Podés ganarte un automóvil de la línea Chevrolet Onix 2026, 0 kilómetro. Una motocicleta eléctrica y una Kenton Viva 110. Ahí están los premios también entonces. Y escuchamos de fondo la música del padre Leo Valdés. Ayer se lanzó, ya está en YouTube. Ella escucha sobrinita, no tiene YouTube, y cuando de repente se le corta toda la señal de internet, la gente puede ya tener acceso. Seguramente que dentro de poco también se podrá tener ya en la lista de Spotify, ¿verdad, Rosalino? Siempre ahí están también los temas. Ayer me decía, ya oficialmente, Marcia, está la música para que la gente pueda tener acceso. Se estrenó a través de YouTube la música Mi Perpetuo Socorro. Espero que les guste, decía el padre Leo a través del mensaje. También la gente puede compartir, puede darle me gusta, ¿verdad? Puede darle me gusta y se comparte a través de las redes sociales. Mi Perpetuo Socorro, la canción del padre Leonardo Valdés, quien hoy en día está prestando servicios en la parroquia San Gerardo de la capital del país. Vamos a escuchar un poquito y más adelante tratar también de charlar un poquito con él, ¿verdad?

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0: 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La hora exacta.
1: 13 horas, 4 minutos.
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0: Muy, pero muy buenas tardes. Ya tenemos el resultado del sorteo diurno de Gato Blanco de la fecha 17 de junio del 2026. Primer premio, Mono Grupo 17, billar 3.566. Segundo premio, Tigre Grupo 22, billar 7.586. Tercer premio, Chancho Grupo 18, billar 1.572. Cuarto premio, Caballo Grupo 11, billar 0.541. Y el quinto premio, Toro Grupo 21, billar 1.184. Reitero, resultado del sorteo diurno de Gato Blanco de la fecha. Primer premio, Mono Grupo 17, millar 3.566. Segundo premio, Tigre Grupo 22, millar 7.586. Tercer premio, Chancho Grupo 18, millar 1.572. Cuarto premio, Caballo Grupo 11, millar 0.541. Y el quinto premio, Toro Grupo 21, millar 1.184. Por su atención, muchas gracias. Nos reencontramos a las 20:15 con el resultado de la Lotería Federal.
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0: 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La hora exacta.
1: 15 horas, 5 minutos.
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¿Cómo están, gente? Buenas tardes. Bienvenidos al Centro de Noticias. Con muy buena música arrancamos nuestra tarea de la tarde. ¿Cómo están? Buenas tardes. Bienvenidos, bienvenidas. Hoy, 17 de junio, día miércoles. Un sol radiante tenemos a esta hora en la terraza del país, gente. 22 grados la temperatura, según los datos de meteorología. 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Ya está a los controles el señor Juan Quiñones. ¿Cómo está, Juancito? Ya está, Juancito. Ahí está el comisario Juan Quiñones, atento por ahí. Miller Cabrera en la producción. ¿Cómo está, Miller? Todo tranquilo. Seguimos viendo el partido de Portugal-Congo 1-1. Se adelantó en el marcador Portugal bien temprano. Después vino el empate de Congo hasta ese lado. Es campeón de América, campeón del mundo. Parece un Miguel Agolive. 75 minutos segundo tiempo. Ahí está, 1-1. Portugal no puede ganar a Congo. Si es Cristiano Ronaldo, nada todavía puede hacerse. Y así sigue, Después hay otro partido. Bueno, vamos a ver qué pasa en el ámbito local. Vamos a ir repasando lo que esta mañana hemos hecho también. Y el compañero Juan Quiñones de los controles vaya preparando el material o los materiales. En la primera hora hemos captado algunas noticias relevantes en el ámbito policial con el compañero Marciano Candia. En ABC, en su portada, salario mínimo, Conasán no acuerda porcentaje y eleva informe al Ejecutivo. Repito, salario mínimo se estudió de vuelta, no llegaron a un acuerdo. Conasán no acuerda porcentaje y eleva el informe al Ejecutivo. Ya le queda en el terreno del mandamás. Bueno, atención, se anuncian tormentas con vientos de hasta 90 kilómetros por hora desde mañana. Voy a repasar para dónde, para qué país. Para qué zona en este caso. Después, la mafia manda. Orlando Arévalo lesionó su deber como juez, dice Fiscalía. Después tenemos más por acá, en política, gobierno mintió, Jimmy Villaverde estuvo comisionado en MITIC y no era solo un militante. Santi Peña actúa como empleadito de Carte, según Filisola, a la pinta, pesadito el tipo. Bueno, algunas informaciones del plano nacional que trae ABC en portada, estoy repasando. Por denuncia de chofer atrapan a presuntos carteristas a bordo de un bus sobre Eusebio Ayala. Vea la gente de la parábola, famoso carterista. Cualquier cosita de Cobey Yubare, Oyupine, Mañagua Uja, Sacuela, Orojo y Quitima, la de mochila, ahora jamás de cartera, ahora jamás de billetera, de bolsillo, de teléfono. De todo roban esos miserables. En Asunción es jodido eso. Bueno, censista del MAC denuncian falta de pago y la firma contratada por un monto millonario le respondió. Alfaro prepara dos variantes para el enfrentamiento frente a Turquía para el próximo sábado. Y bueno, Lionel Messi iguala el récord de Klose sobre o como máximo goleador de la historia de los mundiales. 16 goles cada uno tiene, parece. Lo voy a leer un poco más tarde. ¿Qué dice IPS? La lista de insumos y medicamentos eliminados del Bademecum. Y muestra la foto y por abolo, mi torre revisala, depósito de Genova Notaco, Allando Jovey, Moituyama. Caso Tomás Olmedo, juez ratifica audiencia preliminar. Así estamos, señores. Noticias de última hora ahora. A Lorenecho, Luis Bello, destinó 8 veces más en sueldos que en obras en primeros meses del 2026. ¿Y qué quiere que haga? ¿Qué quiere que haga si tiene que pagar sueldo? Allá va. Va ella, puta. A la emoción, la persona de la escuela de pagar más de la indemnización, a ver. Se habla del intendente Luis Bello de Asunción.
localizan incinerados dos vehículos utilizados por atracadores del mega asalto de Santa Rita. También en este caso Última Hora trae en su portada sin definir un monto. Conasán envía recomendación sobre salario mínimo a Santiago Peña. Yolanda Paredes cuestiona que Peña rinda cuentas en la República del Quincho. Ya, ¿qué lo viste, será? Detenidos niegan vínculo con asalto en Santa Rita. Somos trabajadores de emboscada nomás, dice. Bueno, plantean regular inteligencia artificial y reglamentar ley de datos personales. Samaniego defiende la agilización de divorcios y Bachi Núñez dice que atenta contra la familia. Investigan sobre mega asalto en Santa Rita. Dice, investigación sobre asalto en Santa Rita arroja dos primeros detenidos en emboscada. Ayer ya hablamos de eso, esta mañana también. No hay nada nuevo. No hay nada nuevo de los asaltantes. Conasán no logra consenso sobre el salario mínimo y deja decisión en manos de Peña, también dice el diario El Nacional esta tarde. Y bueno, no más hay que ver acuerdo. Pero se habla de que Santiago Peña va a alzar un poquitito más el sueldo. Hay que cojupita 100 mil pebejina. O te cojupita un 150, 200 mil. Si alcanza los 200 mil guaraníes, Santiago Peña va a ser el campeón del mundo. Pero si alza un 100 IPM bajo botón. Ah, vendo yo por vetemo ahí, supe, lleva. Senado posterga por 8 días el tratamiento del proyecto de divorcio express. Ovelar considera improbable una chapa Arnaldo Vienz Baruja en honor Colorado. No, señor. No, señores. Cartes y Samaniego se reúnen y sellan la unidad colorada de cara a las municipales. Algunas noticias que traen los diarios capitalinos en la tarde de hoy, señores. 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Cabrera, atento al 0971-629-655, también 0974-943-943. En el ámbito deportivo continúa 1-1 el compromiso Portugal-Congo. Congo no es...

una selección muy fuerte, digamos. ¿Sabes cuántos habitantes tiene Congo? 116 millones. Pero no vale la fútbol, no es potencia, man. Paraguay hay 7 millones de potencia la fútbol. 4 a 1 de cooperar la Estados Unidos contra Valle. Paraguay tiene desgracia virtual. Momentáneo donde va a haber desgracia con ya Natacoy y la Turquía, a Australia, ya está más la 16 ahora. 15:50 minutos, estamos en el Centro de Noticias. 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A ver, ¿qué noticias relevantes traen los diarios capitalinos, Juancito? Veamos por acá, ¿eh? Veamos por acá, señores. Lo del Conasan, ¿eh? De la Conasan, sí. Empresarios y trabajadores mantuvieron posiciones irreconciliables sobre el reajuste del salario mínimo, mientras el sector obrero reclama un aumento del 20% para recuperar poder adquisitivo. Los empleadores insisten en limitar el ajuste a la inflación. Ante la falta de acuerdo, el Ejecutivo tendrá la última palabra, señores. El Consejo Nacional de Salarios Mínimos, CONASAN, concluyó con su proceso de análisis sin alcanzar un consenso sobre el reajuste del salario mínimo que regirá desde julio próximo. Ante las diferencias entre
entre representantes de trabajadores y empleadores, la recomendación fue remitida al Poder Ejecutivo, que deberá definir el nuevo monto mediante decreto presidencial. La principal disputa gira en torno al porcentaje de aumento. Las centrales obreras sostienen que el salario mínimo perdió capacidad de compra frente al encarecimiento del costo de vida y reclaman una recomposición del 20%, señores, equivalente a unos 647 mil guaraníes adicionales sobre el salario vigente. Del otro lado, el sector empresarial insiste en que el reajuste debe ajustarse estrictamente a la normativa vigente y tomar como referencia exclusiva la variación interanual del índice de precios al consumidor, calculado por el Banco Central del Paraguay. Bajo ese criterio, el incremento rondaría el 2,4%, equivalente a unos 69.500 guaraníes. El presidente de Conasan, Jorge Rivas, con la señal de socio, no es nuestro Jorge Rivas, había adelantado que el organismo buscaría una recomendación consensuada, aunque reconoció que cada sector llegó a la mesa defendiendo posiciones muy diferentes. Finalmente, la falta de acuerdo obligó a elevar los antecedentes al presidente de la República, quien deberá adoptar la decisión definitiva. El debate expone una discusión de fondo sobre el mecanismo utilizado para actualizar el salario mínimo en Paraguay. Históricamente, los reajustes se realizaron tomando como base la inflación acumulada de los últimos 12 meses. Sin embargo, los sindicatos argumentan que ese indicador ya no refleja adecuadamente el aumento real de los costos que enfrentan los trabajadores, especialmente en alimentos, transporte y servicios básicos. Por su parte, el empresariado advierte que un incremento muy superior al IPC podría generar mayores costos laborales, afectar la competitividad de las empresas y trasladarse posteriormente a los precios de bienes y servicios. El gobierno también ha expresado cautela ante la posibilidad de que aumentos de gran magnitud generen presiones inflacionarias adicionales. Bueno, esperemos entonces qué dice el presidente de la República, porque se va a esperar. Él está en el Mundial. Se está tomando también digo bien, su merecida vacación. Me refiero al presidente de la República, Santiago Peña. Y bueno, por ahora a esperar para la próxima semana. A lo mejor ya se tiene que tener definido, porque de lo contrario, oye tú, te llevan. Pienso de esa manera, ya que desde julio debe regir ya el reajuste, ¿eh? Se tiene que reajustar el salario mínimo desde julio y ya estamos a 17, casi ya el 20, señores. Y antes de coño definir, ahora caigo la coño definita. Y ahí pues está el famoso índice del precio del consumidor, la inflación supuestamente, y la inflación 2,4, no sé, algo por el estilo, ¿verdad? Pero demasiado grande, pues está errando. Le quiere mentir al pueblo paraguayo el Banco Central del Paraguay con la medición. Porque el poder adquisitivo, bien sabemos cómo es en estos momentos, ¿verdad? Y cada día va subiendo los precios. Y te quiere mentir, y eso está mal. ¿Cómo salario mínimo va a subir 67 mil guaraníes, señores? Una burla para el trabajador, una burla. El año pasado 100 mil 700 guaraníes, no sé cuánto, ¿verdad? Un poco más de 100 mil, pero ponerle 100 mil guaraníes. Igual la gente estaba protestando porque ahí era poco. Pero para este año bajaron muchísimo. Y el pueblo está sufriendo mucho. El pueblo sufre. Y se quiere burlar del pueblo. Que supuestamente hay una inflación de 2,4. No, ¿qué va a hacer? Y esperemos que haga el presidente lo mejor. Engo, economista, ¿ve? Él sabe, él entiende todo esto.
¿Cuánto tiempo estuvo de gerente en banco y el Cuapán? Él sabe esto, que se le miente al pueblo. Así nomás, señores. 15:59, 22 grados la temperatura a esta hora en Pedro Juan Caballero, señores. 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

0: 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Bueno, son las 4 de la tarde con 4 minutos. Ya, ¿cómo está el partido? Portugal picó un patata a la Congo inicial. Parece que no le va a ganar a Congo Portugal. Nunca hizo, no me acuerdo que Portugal hizo un campañón, por ejemplo, en una Copa del Mundo. Voy a buscarme, sí. Voy a pedir a mi asistente que me busque, Juancito. Porque Cristiano Ronaldo va a Malicia ni Europa League, no van a ir BBC, van a ir Portugal. Ni. Terminó el partido. ¿En qué mundial Portugal hizo una buena campaña? Porque después no hizo. Nacional, ahí será, no me acuerdo. Y triste, o sea, ahí será. Dije que le iba a golear a Congo, ¿verdad? Portugal ha tenido un par de campañas verdaderamente destacadas en la historia de los mundiales, siendo la mejor de todas las de su debut absoluto en el torneo. Las dos mejores actuaciones de la selección lusa, ordenadas por su posición final, fueron en Inglaterra en 1966. Y ya no me acuerdo de eso porque todavía no nací. Tercer puesto salió en 1966 en Inglaterra. Fue la primera vez que Portugal clasificó a una Copa del Mundo y firmó una campaña legendaria de la mano de Eusebio. O sea, sí, leí ya la historia de Eusebio, apodado la Pantera Negra, quien terminó como el máximo goleador del torneo con 9 tantos. Fase de grupos perfecta. Lideraron su grupo ganando todos los partidos, incluyendo un histórico 3-1 contra el Brasil de Pelé, que venía de ser bicampeón del mundo. Imagínense, en aquella época le ganó a Brasil 3-1. Cuarto de final, épicos. Remontaron un partido increíble contra Corea del Norte. Iban perdiendo 3-0 y terminaron ganando 5-3 con 4 goles de Eusebio. Imagínate. La Pantera hizo 4 goles en aquel partido, Eusebio. Eliminación y podios. Cayeron en semifinales por 2-1 ante local, ante Inglaterra. Y posterior campeón Inglaterra en esa oportunidad en 1966. Luego se quedaron con la medalla de bronce al vencer 2-1 a la Unión Soviética. En Alemania 2006, así ya me acuerdo, cuarto puesto salió en aquella oportunidad. 2006 en Alemania, 40 años después de su primera hazaña y liderados por figuras de la generación de oro como Luis Figo, ¿se acuerdan de Figo? Y un joven Cristiano Ronaldo, Portugal volvió a meterse entre los 4 mejores del planeta. Superaron la fase de grupos, ganando sus 3 partidos ante México, Angola e Irán. No eran nadie su ira y contrario cuerda. En octavos eliminaron a los Países Bajos en el recordado y accidentado partido conocido como la Batalla de Nuremberg. 1-0 le ganó a Países Bajos. En cuarto de final dejaron fuera a Inglaterra en la tanda de penaltis tras empatar 0-0 en el 90. Finalmente cayeron en semifinales ante la Francia de Zinedine Zidane por la mínima diferencia y perdieron el partido por el tercer puesto contra los locales. Alemania 3, Portugal 1. Mención de honor en Qatar 2022. Aunque no llegó a semis, Portugal hizo un gran torneo alcanzando los cuartos de final. Se recuerda especialmente la impresionante goleada por 6-1 a Suiza en octavos de final antes de quedar eliminados sorpresivamente ante Marruecos 1-0 en mención de honor en Qatar 2022. Pues. Bueno, alguna historia de los mundiales. Busqué un maestro para conocer cuáles son la historia. En este caso, ¿cuál es la historia de Portugal? Y con Cristiano Ronaldo ni... Va a ver, no van a entrar a Portugal. No, ni un campeonato. Bueno, nosotros vamos a la pausa, mi querido Juancito, y ya retornamos en instantes.
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2: 16 horas, 8 minutos.
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Bueno, y con buena música, estamos llevando adelante el programa así, con buena música, 16:33, 22 grados la temperatura, a esta hora en Pedro Juan Caballero, señores.

El diario ABC Color en esta parte dice: elecciones municipales, partidos deberán designar administradores de campaña, dice. Fiscalía pide juicio para Alexandre Rodríguez, investigado por tráfico de influencias español. Rodríguez Zapatero declara ante la justicia, dice también. Bueno, algunas noticias relevantes que tienen el diario ABC Color esta tarde. El diario Última Hora por acá también dice: localizan incinerados dos vehículos utilizados por atracadores del mega asalto de Santa Rita. Los dos vehículos utilizados para el escape de la gavilla que perpetró el mega asalto a las entidades financieras de Santa Rita, Alto Paraná, fueron hallados incinerados en este caso a pocos metros del lago Itaipú en Hernandarias en la mañana de este miércoles. Se fueron a quemar dos vehículos. Este dato confirma que los delincuentes cruzaron de sur a norte el Alto Paraná, probablemente por Mingaguazú, para deshacerse de los vehículos y cruzar presumiblemente al Brasil con el millonario botín. Los vehículos estaban totalmente incinerados a pocos metros uno del otro, aproximadamente a 25 kilómetros de la ruta Paraguay 7, que cruza el departamento de sur a norte, aunque habrían utilizado vías alternativas para llegar hasta el punto señalado. Los investigadores lograron hallar imágenes de circuito cerrado hasta Mingaguazú tras los rastros de los delincuentes, conforme a lo filtrado por una fuente policial. Sin embargo, desde ese punto no tuvieron más referencias técnicas. Finalmente, los vehículos fueron hallados incendiados, en este caso, en un sector boscoso, a pocos metros de una entrada de agua. Se presume que desde allí cruzaron al Brasil, teniendo en cuenta que supuestamente hablaban en portugués, atendiendo a los datos recabados por la policía entre las víctimas del hecho, dice la información. Y esta fue la gavilla tipo comando. Dos fueron... Y ellos negaron rotundamente. Más viejo, ahorita dice: si se coja el haya para ahora atraco. Un ex policía, uno de ellos. Hay que ver qué pasa, ¿no?

0: Bueno, 38 minutos a las 4 de la tarde. Aquí también habla el diario Última Hora, también habla de sin definir un monto. Conasán envía recomendación sobre salario mínimo a Peña. Todo esto, todos los diarios se hace eco de ello, ¿verdad? Sí. Todo habla del... del salario mínimo, ¿eh? No llegaron a un acuerdo y tira la pelota al presidente de la República. Espérame a meter a diario, cuéroñense. Después no tenemos... Otra noticia de última hora, Senado aprueba elevar a 35 años. A 35 los años de servicio para que policías puedan jubilarse. A que vea. La propuesta de ley con media sanción en el Senado propone modificar de manera integral las condiciones de ascenso, permanencia y retiro de personal de la Policía Nacional. La iniciativa legislativa busca adecuar la normativa policial vigente a las nuevas exigencias de sostenibilidad financiera y administrativa derivadas de la reciente reforma del sistema de jubilaciones y pensiones del sector público. Así, un oficial y un suboficial de policía recién se acogerá a los beneficios del retiro, no ya a los 30 años, sino a los 35 años de servicio. Ahí está, ¿eh? Otro tema. La Cámara de Senadores aprobó cambios que afectan a la Policía Nacional y una de las principales modificaciones fue elevar los años de servicio que debe alcanzar un suboficial en caso de no haber obtenido ascenso para su retiro y pasa de 30 años de servicio que contempla la normativa actual a los 35 años que introduce el presente documento. Los ajustes vienen de la mano con la reciente reforma del sistema de jubilaciones y pensiones del sector público. El proyecto que modifica formalmente 10 artículos de la ley 7280/24 de reforma y modernización de la Policía Nacional fue aprobado sin mucho debate en la Cámara Alta. El documento introduce cambios sustanciales en lo que refiere a los años de servicio para retiro y para acceder a los ascensos en la carrera policial. Anteriormente, un oficial de policía debía retirarse tras cumplir 30 años y un mes de servicio si no ascendía a comisario general inspector. La propuesta eleva esta exigencia a 35 años de servicio. También se establece que los comisarios generales inspectores pasen de los 32 a los 38 años de servicio para jubilarse. El sector más afectado es el de los suboficiales, que en este periodo ingresaron al servicio público en cuantioso número, dice. Así se eleva la base de 30 años y un mes a 35 años de servicio. Se mantiene la posibilidad de solicitar prórrogas anuales hasta un máximo de 5 años adicionales, ligada ahora al logro del 90% de la tasa de sustitución jubilatoria, dice la información que trae ABC Color, señor. Última hora en este caso. Última hora en este caso, señores. 16:42. Estamos en el centro de noticias. 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Bueno, pasaron exactamente 43 minutos de las 4 de la tarde. 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Bueno, ya tenemos lo que mencionó esta mañana el subcomisario David Pereira en relación a sobre el hallazgo de cadáver ayer en la zona de Arroyo Punta Bacapí, creo que fue, y la aprehensión de una persona con supuesta droga que tenía en su poder. Vamos a escuchar al subcomisario David Pereira.
1: Subcomisario David Pereira, con respecto a las intervenciones policiales que realizaron, entre ellos droga, ¿verdad?
2: Buenos días, exactamente. Ayer en la tarde, primeramente tuvimos una llave para ver con presunción de una muerte súbita a orilla del arroyo Acapí, sobre la calle 12 de junio, casi en Andarias. Se trata de una persona de pelo originario, Nicolás Orgina Vévalo, de 51 años. ¿No? El mismo fue encontrado en el lugar por vecinos, quienes alertaron a la policía, nos constituimos al lugar. Efectivamente, encontramos el cuerpo ya ahí sin signo de heridas. Se realizó la inspección y, según el médico forense, el doctor González Hater, se presume una muerte súbita. Fue trasladado hasta la morgue judicial, donde fue entregada a la encargada de asuntos indígenas, la señora Yende Morilla.
1: No es por congelamiento. ¿Por
2: y no se descarta eso? Está ahí, como te digo, bajo una carpa precaria ahí. Pero según los primeros datos, fue muerte súbita.
3: ¿Se habló con alguien en el lugar, algún testigo, padecía alguna enfermedad?
2: No estaba nadie en el lugar cuando nosotros llegamos, no obstante, unos vecinos nos manifestaron que había un grupo de 3 a 4 personas que siempre se reunían en el lugar, bajo la carpa. Presumiblemente sí.
1: Y bajo la carpa. O sea que se creía, bueno, esos indígenas en condición de calle, entonces.
2: Exactamente, así mismo.
3: Por otra parte, hay una persona prendida.
2: Así mismo, ya en hora de la noche. Entonces seguimos la aprehensión de una persona, ¿verdad? Incautando sustancias tipo cocaína, crack, ¿verdad? Y 7 dosis. Fue aprehendido el ciudadano quien dice llamarse Celso Robles, de 32 años, sin ningún tipo de documento, ¿verdad? Del poder de ser incautó, como te digo, 17 piedritas, ¿verdad? De cocaína tipo crack, que fue sometido a la prueba de narcotráfico dando positivo, un total de 3,7 gramos. El mismo se encuentra en base a la comisaría segunda, ya a disposición del fiscal antidrogas.
1: ¿Sería la misma zona de San Blas?
2: Exactamente, es una persona habitual de la zona.
3: ¿El mismo comercializaba, es adicto?
2: Se presume que comercializaba porque también se incautó su poder billete de baja denominación.
1: Es un nuevo método, su comisario, porque era segunda, ¿verdad?
2: Exactamente, tenemos en 5 días 2 personas prendidas por la misma situación.
3: ¿Qué dijo el mismo a la policía?
2: Y no supo justificar, ¿verdad? Manifestó que era adicto, como te digo, tenía prácticamente 17 piedritas en su poder y los billetes de baja denominación, ¿verdad? Que se presume que serían a raíz de la venta de la sustancia.
1: Con respecto a la situación del mismo, ¿tiene antecedentes con el nombre que dio la policía?
2: Con el nombre que yo no registra en el sistema de la policía, no obstante, hoy vamos a practicarle nuevamente el AFI a ver si es que podemos lograr identificarlo.
1: ¿Pero su trato, la forma de hablar, por ejemplo, es paraguayo?
2: Paraguayo. Sí.
1: Bueno, se descarta que tenga otra identidad.
2: Entonces. No se descarta.
1: ¿Otras novedades?
2: Solo esas novedades lo mismo. Muy amable. Muchas gracias.

Bueno, ahí está lo que mencionaba el subcomisario David Pereira, su jefe de la comisaría segunda. Estoy viendo esto, gente, se está viralizando por los grupos de WhatsApp. Se busca, dice, urgente a una criatura de 2 añitos. Fecha de desaparición hoy, 17 de junio, a las 8 horas aproximadamente. Visto por última vez en la colonia Cocuepuajú de Pedro Juan Caballero, departamento de Amambay. Minache. Se busca urgente, dice. Una criatura, un varoncito. Matías Fernando Dacuna Galeano, de 2 añitos. En las colonias Cocuepuajú. ¿Hacia dónde queda Cocuepuajú? Cocuepuajú, colonia Cocuepuajú, ¿hacia dónde? Futurista al lado, hacia el fondo. Ese color ya desaparece, ¿verdad?

Y qué bárbaro. Una criatura de 2 años. Y esto recién están publicando y está recorriendo justamente. Qué bárbaro. 2 añitos. Cualquier información al 911 directamente o a la comisaría más cercana. Cualquier información que ustedes requieran, justamente, que tiene del paradero de este chico, de esta criatura. 16:51. Bueno, estoy viendo también en el plano local en deportes. El 2 de mayo va contratando más futbolistas. Ayer hablamos de Alexis Villalba, central. Y ahora está Ángel Aguilera. Ángel Aguilera es el nuevo jugador del 2 de mayo también. Ya oficializó en la página. Así que, ¿no? Oficializó ya este. En la página de Facebook del Gallo Norteño ya está. Ángel Aguilera, aquí

0: Ángel Aguilera, no sé dónde viene. Allí hablamos de Alexis Villalba, viene de Sportivo Luqueño. Después, Ángel Daniel Aguilera, volante ofensivo, viene de Atlético Morelia de México, paraguayo en el mismo partido mexicano. Después, Alfredo, extremo zurdo, últimamente en el fútbol brasilero, proviene del Cacoalense. Alfredo Machado, 27 años, posición extremo. Rondonía, Uruguaya. Sí, tres ya oficializados los de mayo, ayer y hoy. Ayer uno y hoy dos. ¿Tenemos, Juancito? Bueno, esta mañana el compañero Jorge Rivas también habló con la concejal departamental Gladys González sobre actividad Ciudad Mujer en la colonia indígena Tabamboae.
1: Para el departamental Gladys González, bueno, una invitación a la gente de la comunidad de Tabamboae, Pirá, para una importante actividad que se va a realizar este jueves.
2: Muy buenos días, Jorge, muy buenos días para tu audiencia. Así mismo es, este jueves tendremos una actividad muy importante en la colonia Tabamboae, organizada de parte de la primera dama departamental y también la primera dama nacional, ¿verdad? De la nación. Entonces, le quería invitar a todas las colonias ahí alrededor, Tabamboae, Itapauzú, tenemos también Pira. Tendremos algunos servicios muy importantes como cedulación y también estarán expidiendo el carnet indígena, que ese pedido, por ejemplo, Jorge, nosotros tenemos muchísimo, que en las colonias, si no me equivoco, hace 4 años atrás era que nosotros tuvimos esa asistencia a nuestra gente y el pedido, cada vez que nosotros hablamos con la gente, la indígena, nos piden eso, entonces vamos a tener todo eso y parte de documentación, ¿verdad? Tendremos también atención médica, tendremos también la gente de la ANDE, que también esas partes, por ejemplo, la gente solicita mucho también el servicio de ellos, entonces vamos a tener ahí mismo, tendremos también vacunación, tendremos medicamentos, entonces le invito a toda la gente para que pueda asistir, todo lo que está en nuestro alcance, vamos a estar asistiendo a la gente.
1: ¿Desde qué hora hasta qué hora y el lugar?
2: A partir de las 8 de la mañana hasta el mediodía está marcado, pero como dicen la gente, si hay mucha gente a esa hora y no terminamos, vamos a estar atendiendo a la gente hasta que se le pueda asistir todo. Sería en la iglesia de Tabamboae, bien en el centro mismo de la colonia.
1: Están todos invitados, entonces, de todas las colonias cercanas también.
2: De todas las colonias cercanas, porque nosotros tenemos... yo creo que más de 600 indígenas tenemos, hermano indígena y Jorge, y mucho también familias, y mucho también tenemos que no cuenta todavía con documentación, entonces le vamos a estar esperando.
1: ¿Cómo va dedicado a la mujer también? ¿Los niños serán atendidos?
2: Claro que sí, niños, adultos también vamos a estar atendiendo.
0: Por ahí está lo que mencionaba la concejal departamental Gladys González en la mañana de hoy con el compañero Jorge Rivas. 16:56, de a poco ponemos punto final ya hoy, señores. La temperatura continúa 22 grados a esta hora en Pedro Juan Caballero. Y por supuesto, agradecemos al Todopoderoso por un día más de trabajo aquí con los compañeros Miller Cabrera y Juan Quiñones. Le decimos muchas gracias. Mañana, bien temprano, los compañeros ya vuelven aquí nosotros para informar a la audiencia. Desde las 6:00 ya arranca el Centro de Noticias. Hasta mañana. Dios les bendiga a todos. Chau, chau.
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0: Dana, Dana,
1: ¿cómo están? Tranquilo, Pablo, muchachi. Ya por aquí, nosotros arrancando de leve nomás. Una edición más, señores. Aquí por la poderosa 94.3 Oasis FM. ¿Cómo dice?

0: bueno, qué alegría de estar aquí con ustedes, los muchachos. Sean todos bienvenidos y bienvenidas.
1: Están en esta canción.
0: Arriba, arriba, ¿cómo dice?
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0: En el cielo no hay colores si no estás en mí. Hoy te veo tan linda, tan bien arreglada. ¿Qué tal, los muchachos? Le mandamos saludos al amigo Lucas. ¿Cómo estamos, Lucas? Un fuerte abrazo para vos, Rey. Ya conectado con nosotros. Ay, qué linda canción de agrupación Jambao, ¿eh? Se parece más a ti. Ya de a poco entrando con todas las casas comerciales, estamos presentados por Tami Novedades y Tami Calzados. 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Qué linda tarde que estamos teniendo, los tesoros.

0: 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Dayane Jara, ¿cómo estamos? Fuerte abrazo para vos. A la gente linda de la frontera, ¿cómo estamos? ¡Viva! Arriba, arriba, arriba, y más arriba, y más arriba. ¿Cómo estira Tomás la rubia espumante, rey? De Yaumina será por ser miércoles, ¿verdad que sí, eh?
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0: ¡Claro que sí! 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A ver, saludos desde Ciudad del Este. Anderson, ¿cómo estamos, Anderson? Bueno, pasamos a la hora, rey. Qué grande el amigo Anderson será, Mira, vamos a pasar por tu local, rica comida. Mira, llegaste al restaurante del manío, veo tesoro. La gran siete será. Gracias, manío, por la buena onda. Por estar llegando ahí en el restaurante del manío, La gente decía, leíste llegando en el restaurante del manío. Mira, oye. No, viste que de a poco está reconociendo la gente ahí en nuestro local, Gracias a todos. 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A media cuadra de Adriano Center. ¡Pame Brito! ¿Cómo estamos? Un fuerte abrazo. Está de lejos acompañándonos, Desde España City. España, Cerato. No, la gente se va a España. No sé la mente qué le pasa a la gente a veces. ¡Ojole, y acuera, Cerato! ¡Oye, ahora avión! ¡Pasaporte o invaya avión! Una locura, Juancito José ahí, o vieja sea ahí, Juancito. No sé nomás dónde quiere ir legalmente. A la vida. Necesita para su pasaje nomás, digo. Tiempo de aina, Juancito, o sea. A la vida. El amigo Juan Ángel Vera, ¿cómo estamos?

0: 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Aje Burger, en el Cidia González, ¿cómo estamos? También el amigo Víctor Ricardo Soleón, saludos. Juan Carlos Arevalo, ¿cómo estamos? 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No sé por qué, pero desde que la conozco soy. 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La mitad de la semana, che. Brillante. Estamos al 100% por aquí. Sí, señor, sí, señora. Sigue bailando conmigo, sigue disfrutando conmigo aquí.
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0: Tenemos ya algunos eventos para el próximo mes. Para este mes también ya. Varios agendados ya, rey. No puedo salir a coñar de la plantita, rey. La señalando más ya sea.
1: Déjame probar un poco.
0: Señalando y por ya, rey. No, agendando mamá, niño, dejando más ya esa fecha. Y no pasa la seña. Te enviará, vende más seña, ya, yo te choco la. Ay, por caso. No, de castuñas no hay traído solo, ¿sabes? Gente, estamos disponibles para cualquier evento, ¿ok? 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Vamos a hacer la animación, vamos a bailar, vamos a tomar, vamos a comer el asado. 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No, venga, estoy con la DJ animador, ojo, y vale, ahí Enrique Ujé y la Fira Jave, no se puede. Un mía la trapeta está purana, un mía la show ya puede imaginar. Raquel Vázquez, ¿cómo estamos? Un fuerte abrazo para vos. A ver acá. 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

0: gusto hacer a mi bronco orete, solo mi los mierda. Vamos a escuchar buena música hoy, hoy señores, por ser la mitad de la semana. 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Una semana, sí, por ser miércoles. 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
0: Ya, humana, ya, humana, ya, humana. Para espantar este frío. Para sacar la polvadera de la garganta también, ¿verdad? No, tiramos ahí, Rizzi. 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Este fin de semana estaremos sorteando, vamos a tener muchos premios, ¿eh? 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Vámonos preparando, ¿ok? No, acá nosotros no tenemos feriado, ¿re? Acá todos los días nosotros laburamos. No, de por y laburo. Si tiene una mente y si queremos trabajar, realmente no hay los días libres ni nada, rey. Ella va buena, será. Ella va buena, su tesoro. Si no, si vos te quedas en tu casa, pues es parado, es complicado, tesoro, ¿eh? La cuenta no espera, tesoro. La cuenta no espera. Tu vecino te va a pagar tu cuenta. Nadie no va a pagar tu cuenta, rey. Así que, ella va buena, su será, ¿eh? 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Hoy sí, ¿qué tal si escuchamos un poquito de Balabala y eso, hombre, lío? Hoy, ¿cómo te vio? Un poquito de retro, recordando los momentos pasados, ¿verdad que sí? Los años 80, 90, 60. Bala, miara, pojina, rey. 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No quería reclamar, pero lastimosamente ya reclamando, mande su escuela. A peña, deña, ya te con añan de día hoy. Los hombres no tienen los días. Porque son bandidos, ya te go, depende. Onda, ellos pesan. Ahora, ¿cómo lo comandan? Ahora que le voy a comandar la batuta. Por eso es lo que el día de la madre nosotros tomamos como loco. Chupamos como el loco. ¿Verdad que sí, Juancito? O caupami mi tascuera, Pepe. Y este virope y vire. Porque oreña ni ante con ella de DJ. ¿Cómo
1: yo?
0: Una locura, ¿eh? Ay, ay, ay. 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Llegando el tema sobre Leodán. ¿Qué está robando? ¿Qué será, eh?
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0: Sana. Ay, poye, estamos en serio. Vamos a hacer viejo, gamé.
2: 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Qué lindo. Así que porque esta noche vamos a bendecir.

0: gracias a la banda Limón. Gracias a la banda Limón. Esto va a llegar muy lejos. Bendiciones para toda la gente que nos está viendo.
1: Excelente canción, ¿eh? 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Fuerte abrazo al amigo Chiqui, al amigo Claudio, al señor Ramón Jiménez. 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
1: ¿Qué tal están los muchachos? ¿La pasaron súper bien hoy? Gracias a Dios, ahora que sí, ¿eh? Con salud todo se puede, rey. Con salud todo se puede, campeón. Y eso es lo que vale en la vida. 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
1: El amigo Gustavito DJ, ¿cómo estamos? Rey, un fuerte abrazo, bravo, manío. Lari, ¿cómo estamos?
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1: El amigo Ronald Quiñones, bateco vagina, manío. Fuerte abrazo.
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1: El amigo Osvaldo, ¿cómo estamos?

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Gracias, bonito. 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Qué lindo tema, un poco romántico, sí. 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Por acá tenemos más, ¿eh? 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Qué lindo tema, qué linda canción, hermosa tarde que estamos teniendo. 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
0: Quiero agradecerle a todas las casas comerciales, más de talleres, coseras. No, no, da para contar todo. Gracias a Dios tenemos muchísimas casas comerciales.
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0: Falta todavía, ¿verdad que sí, Merlín? Falta todavía un... ¿Cuánto? 10, 20.
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0: A ninguna cangusra. Hola, vida.
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0: Arrancamos con buena música por aquí. El tema es el grupo Liberación. ¿Cómo estás tú, mi amor, mi vida?

0: Buena música, los muchachos. ¡Ay, Esther! Tengo una vecina que se llama Estela Legalmente Rivera. No, en serio, en serio. Esther se llama así. ¡Ay, Esther! ¡Ay, Esther! ¡Ay, Esther! ¿Dónde nos vayamos hoy, Rey, para tomar la rubia espumante? Hoy estírala legalmente, ¿verdad que sí? ¿O qué voy a decir, Rey? Ya, un manón. Va, vela tanto. ¡Miércoles! ¡Miércoles, manín!
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0: El amigo Santiago y Fran, le mandamos saludos también. Pensa y sigue como estamos. A ver.
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0: Buena música, los muchachos.
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0: El plátano de bola gastaba ahí, Rey. Ok, voy a decir, Rey. A la gente del campo, de las colonias, de las facendas ahí que están acompañándolos también. Gracias a todos ahí por la buena onda. El amigo Miguelito, ¿cómo estamos? Anderson Duarte, Matecoma. No, por aquí nosotros de solo no paramos, Rey. Una buena música. Ponte la música ese de Ramón Ayala Junior, Rey. Una patada nomás. Para vos y para todos los oyentes que están acompañándolos hoy. Un poquito de peticio con una patada, y se la va a ir a botar. Qué guaro será, ¿eh?

solamente una patada nomás de solo. Qué bárbaro será, ¿eh? No, patada, me estoy llenando de putilla allá arriba. No, y así pues la vida, tesoro, ¿eh? Así pues la vida, ese cuate. 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

0: 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Amor de paz. 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Ay, Baité.
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0: Ay, ay, ay. Monguey en el número 10. Chutando, Monguey, la gol, los ojos ahí, si le hay pelotas.
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0: Nos engañan, pues, me hace ya perdé esta. Ya perdé esta la fecha de.
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0: un... Número 10, falso será, que va. Ponme la música de Seme en el lío de Defender. Amándote. Quiero vivir. Ya nominaba, será, por favor, ya nominaba.

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0: buena música.
1: Ay, ay, ay, tan fácil así. El tema Soy Lalo y Yo Descalzo. Por aquí nosotros seguimos avanzando. Ya estamos en el segundo bloque, ya rey. Con todo, pero con todo eso. Mira, quiero mandar un saludo especial al amigo. A ver, acá no se fue. Ah, el amigo Zamudio. El amigo Zamudio que está en plena sintonía. También el amigo Salvador. Y le mandamos saludos. El amigo Víctor que está por Capitán Vado. O tocayo a Capitán Vado, de hacer. Tanto que yo le hincho J Capitán Vado, manío, eso. Y justamente hablando con tesoro. Voy la viaja, eso. Capitán Vado, J que está, eso. Era yo le manío, eh. Ay, ay, ay. Si lo olvidaste, mi amor. Hace parte, no se queda nuestro amiguito, ¿eh? Se va de aquí para allá, maestro. Oye, cada uno con su trabajo, ¿verdad, tesoro? Cada uno con su trabajo y hacemos bien, allá hace, vean también, o sea. Para todos los camioneros que están en plena sintonía, ahí le mandamos saludos. El amigo Zamudio Poiramo, ese rato, ¿eh? Oye, cácane, oñane, socio. Muy bien. 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
1: 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También le quiero mandar un saludo a mi Gustavo Medina que está en plena sintonía. Ay, no, yuca ganeo, ahí, acuérdate. Peor otra cosa, yuca, no.

0: hielos en cubitos. Cólmate los tamaños. Alguien que me traiga un pancito, por favor. No sea un jeiroma. Ay, ay, ay. 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Bien, Michel, bien, sea los muchachos. Qué bárbaro será. Y gusto. 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
0: Pero el niño pone la música de Seba y viene el amor con un beso pequeñísimo. Ahí está. ¡Eva! Domingo, señores, día del padre, Dios. Ahora de tesoro, ¿vamos a farrear? No, Dios, siempre de esos huevos en el lindo. Me piraste el teo, donde yo te ya sabes. En serio, Dios.
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0: Demasiado piratero, vos sos, será. De taro, guay, ya pota, y ya pota, vi, segundo round, me hay que hacer plata, ahí mandé. Esta semana muy bien, ¿dónde? Historia, ¿verdad? Historia mal contada, ¿verdad? Otra semana mongoviada, vaya. Chau, ma, ¿sí? A la pinta, o sea.
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0: Ya por el cumpleaños, a la mitad, la colabora. Va, vete, no colabora. Va, vete, no, ya, pues, hija.

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0: Oye, imagina. Maceo piratero, vos sos tesoro.
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0: 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Ay, justo la piratero, cuéran de la legal, Mendes. No, Mendes. 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
0: Tropical Florida.

con la música, es la mafia, un millón de rosas. Moimina y Andes bañando, ¿viste eso? Ahí está. 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Buena música, señores. Hay que vivirla hoy, porque mañana no sabemos. 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

Excelente canción, los muchachos, pero llegando una polquita paraguaya, ¿qué te parece? ¿Y a tú también se ha mudado la polca paraguaya? ¿Eh? No, es liberado, tu ñandilla andusa, mi hombre. Es viola. Pero le iba a ir. También le quiero mandar un saludo a mi amigo Rubio ahí de Vidrería el Rubio. Llevo esa caña de Regina, todo volumen será, ¿eh? Hoy en Duque hay Yagüela, es un Vallaguay, para acá, ya entero. A polo, a polo, fuera.

0: Ahí está la muchacha. Buena música, ¿eh? 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
1: Pues
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0: algo de música.
1: Julio César y los mágicos de amor.

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Dice, ahora le gustó a Rey. Ahora le gustó la música, será. ¡Qué bárbaro! Bueno, despensa, despensa de CS. El amigo Santiago y Fran le mandó saludos. 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Así que un fuerte abrazo, amigo Santiago, a la familia ahí que están en plena sintonía. Nos siguen, le mandamos saludos. 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Ven, majé, la mitad. Ven, majé, esa amiga. Ay, ay, ay, qué bárbaro, ¿eh? 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Quiero mandar un saludo a su mamá, a su papá, a toda la familia ahí que están en plena sintonía.
Yo voy a sacar Añe de Regina. 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El amigo Junior, un fuerte abrazo, manillo. ¿Cómo estamos? ¿Cómo estamos? San Juan de aquí para allá, ¿verdad que sí, Rey? San Juan de aquí para allá, preparativo a full, ya será. 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

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Estamos enamorados. 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Aristida, mi ídolo, ¿cómo estamos? No hemos de un agente efectivo, a ver será ese mango, a ver será. Qué máquina de amigo Aristide, gracias, rey, mi ídolo. Y tú, ñamba, pote, solo vos trabajando ahí, te llega dinero, será de tal. Gracias, Aristide, gracias, ídolo, gracias, ahí, buena, buena onda. El amigo Aristide está en trabajo, ñamba, amiguito, gracias a Dios. La gente confía en su trabajo y tiene mucho trabajo. Queremos agradecer a toda la gente que están siempre llevando trabajo ahí para el amigo Aristide. Impresionante será, no, yo esta semana le dije a mi hermano llamarle un poco al amigo Aristide para llevarle la moto y le llamó y todo y le dijo, no, te hice el trabajo a veces. Mucho trabajo tenemos, gracias a Dios, ¿no? Y eso es lo que da gusto, ¿verdad? Que uno tenga mucho trabajo. Porque está bien de la cuenta, ya le voy a pagar. Me exponió más, vengo y esto, ahí será. Entonces, bueno, eso será. Me gusta que los muchachos tengan trabajo, que están ahí a full laburando. Espectacular será, ¿no? Y que sigan adelante los amigos trabajadores, porque no es fácil será el tema de emprendimiento, rey. No, mejor que vos trabajes a otro será, pero complicadito. Y también que vos trabajes a otro, pero y después también va, pum, te ganaba porque te solo. Esperaba de ti. Pero el tema de emprendimiento, ese era antes, no es fácil, no es fácil. La gente ve y piensa que es fácil y todo eso, no. Jamás, jamás. Mi vida no se. Por yo vengo la trabajo fácil y te suelo. No lo ama. No, donde hay por el trabajo fácil, rey. Yo sé que la. 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Quisiera olvidarlo todo. Volver contigo, te han visto. 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
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Mi gusto ya sea lo mitad avanzada de la vida, será. No, da gusto que la gente siga avanzando en su vida, rey. Porque el camino no es fácil. ¿Ya andú, música, Aurelio? Ya te imaginé, ya. ¿Ya andú? Soy algo fácil de olvidar, ya andú. Me hace recordar a mi ex que yo tenía hace tiempo. Soy algo fácil de olvidar. Voy ya.

0: 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Qué linda canción de Simba Musical, la chica del pupitre 6 de Zoro. Bueno, ya de a poco nosotros nos vamos. 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

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Bueno, nosotros ya llegamos a la recta final. Agradecido de corazón con todos ustedes. Mañana de vuelta otra vez, ¿ok? Mañana, a partir de las 18 hasta las 20, estaremos otra vez con ustedes por aquí. Con todo, pero con todo, ¿ok? Fue un placer. La pasamos de maravilla. La pasamos genial, los muchachos. No, no vale. Y yo pues trabajo en el ritmo. Lo sabemos el día de mañana, tesoro. Así que hay que disfrutar también un poco, ¿verdad que sí? Venga, estoy con la otra. ¿Cuándo andamos con Allende? Ya, un mantel a mí sin mí ahí. Un placer, los muchachos. Agradecido. Quiero también agradecer al director Jorge Gómez. Gracias. Nos vamos, ver el niño. Ya está muy bien, será. ¿Dónde puta, verdad? No sé, ya está, mamá. Apoyo. 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Con permiso, hasta mañana, cuídense. Chau, chau, gracias.

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1: Muy, pero muy buenas noches. Ya tenemos el resultado de la Lotería Federal válido para Gato Blanco de la fecha 17 de junio del 2026. Primer premio Gallo Grupo 13.3.952. Segundo premio Venado Grupo 24.8.694. Tercer premio Pavo Grupo 20.8.478. Cuarto premio Vaca Grupo 25.1597. Y el quinto premio Cocodrilo Grupo 15.4.450. Reitero, resultado de la Lotería Federal válido para Gato Blanco de la fecha 17 de junio del 2026. Primer premio Gallo Grupo 13.3.952. Segundo premio Venado Grupo 24.8.694. Tercer premio Pavo Grupo 20.8.478. Cuarto premio Vaca Grupo 25.1597. Y el quinto premio Cocodrilo Grupo 15.4457. Por su atención, muchas gracias. Nos reencontramos mañana desde las 14:30 con otro sorteo más de Gato Blanco.
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